0: fuerte abrazo. Conmigo en Marqués, que estaba de aniversario 4 días. Vaya, que se está una ciudad gigante. Un abrazo de Dominique, que estaba en White, dentro, y principalmente Dominique de Alcruzado. Muita saúde, muita paz para ele.
1: Elton Chardon, quem é que tava de aniversário? Não consegui entender, né, Elton?
2: Alles gelogen, vor doch Motorista.
1: Ja, die hat ja Video geschickt, nur an Tanze, Louis, ne? Alô, Carmen, alô, Paul Reidel, guten Morgen, alles gut? Alô, Baumgarten, von Independência, haben wir gestern Abend ungetroffen, Paul, ne?
3: Elemar Pesch.
1: Ah, o Elemar Pesch, claro que tava de aniversário.